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3: 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Hola. Gracias por recibirnos aquí en el... En tu programa de radio, Planeta Prat. Sí. Pues sí, la verdad, doblo personaje.
0: Sí,
3: y uno es el que comentas, de monja, y otro un personaje que también de un señor que tiene dinero que ha conseguido de una manera no muy legal y tiene que salir corriendo para que no le pillen con el carrito.
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3: És una comèdia d'enredos. Es trepidante porque desde el primer minuto ya hay tensión y empiezan a pasar cosas y como me comenta Ana, es una obra dentro de una obra, o sea, tiene la dificultad de que los actores tenemos que desdoblarnos, porque a lo mejor hacemos dos personajes pero realmente hacemos cuatro o cinco porque nuestros personajes también son actores dentro de la obra.
0: Claro. Uh-huh. Sí,
3: tiene
0: sí,
3: una
0: sí,
3: dificultad respecto a la otra que hicimos anterior, un salto de dificultad muy, muy complicado.
0: Claro.
3: Yo quiero decir sobre esta adaptación que hay que darle la gracia a Ana, porque el guión ella lo adapta en función a las personas que somos y luego puede haber pequeños cambios y tiene una dificultad complicada porque ella intenta que todo el mundo tenga su papel dentro de la obra y entonces la adaptación también, uno de los motivos reales es eso, poder adaptarlos a que todos tengamos.
2: Y que se ha tocado muchísimo. O sea, realmente Ana cambió esta obra como muchas veces para que sea nuestra. O sea, el trabajo ese que sí, no se va a ver, el público verá una obra ya hecha, pero nosotros sí que lo sabemos y es un aplauso para ella. O sea, es increíble lo que...
3: Es verdad. Es que estoy totalmente de acuerdo, María Ángeles, o sea, tener a Ana de profesora
1: es un
3: lujo, vamos, sí, además.
2: Es un regalo.
3: Vamos a recordar Premio Ciudad del Prat, sí, sí, o sea, que no es...
0: Que tiene no una, es
3: que no cualquier persona, ya sé, me está metiendo de calle, pero es que la verdad es un lujo poder contar con ella porque además tiene una paciencia terrible.
2: Que la necesita con nosotros.
3: Ha sido una obra muy complicada, vale, no sigo por ahí, pero ha sido una obra complicada en el sentido que también somos un grupo humano muy, muy, muy chulo, muy cohesionado, y nos hemos tenido que enfrentar, compañeros y compañeras, a problemas de salud muy duros.
1: Muy duros.
3: Y el grupo no ha dejado a nadie atrás, nos hemos esperado y la verdad es que hemos visto...
1: Bueno, sí, porque nosotros llevamos 2 años con esta obra, dos cursos, uh-huh, dos cursos, porque realmente ha habido situaciones tal y como dice Antonio, claro, que han sido realmente duras. Y yo tengo paciencia, sí, al menos eso es lo que me dicen los niños también, pero es que este es un grupo súper empático, súper, O sea, por poquito que sea que alguien tenga cualquier situación más complicada, todo el grupo se vuelca y abraza a aquella persona de una manera que es realmente... yo vivo la situación dentro del grupo, pero también la vivo desde fuera. Claro. Entonces, cuando la veo desde fuera, es que a mí me emociona muchísimo, porque una cosa es decir que la situación, que ha habido situaciones complicadas, y otra cosa es haberlas vivido.
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3: 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Mira, jo tengo de la experiencia de la otra obra... dos o tres morcillitas que colocamos.
2: ¿Dos o tres?
3: Bueno, alguna más. Pero soltar una frase encima de un escenario y escuchar la carcajada de todo el público, eso es una sensación impresionante. Y luego tenemos aquí, ya que tenemos a María Ángeles, quiero comentar una cosilla de ella, porque es una actriz, tiene un personaje bastante peso, el que más peso tiene en la obra, ¿no? Pero es que hay un momento... o varios momentos, pero hay uno sobre todo que yo veo a Lina Morgan. De hecho,
1: Lina Morgan
3: es se llama María Ángeles realmente. O sea, se llamaba María Ángeles, ¿no? Y como ella, sí. Y es que hace un personaje tan divertido y tan gracioso.
1: Y tan difícil.
3: Y luego además hay otra cosa de ella que es muy bonito, que va a vivir una situación, como antes hemos comentado fuera de micrófono, va a disfrutar con su hijo, con Víctor en el escenario, pero es que como técnica de sonido tenemos a Judith, que es su hija. O sea que...
4: Todo tan familia.
3: Sí. Para ella va a ser una experiencia también, yo creo.
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2: 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La Clotí és una cantante frustrada que en sus tiempos de juventud se presentó a varios castings y no la cogieron. Ella se cree que canta muy bien y que es pues una artistaza, pero acaba sirviendo en la casa de los señores del señor Johnny Mistor y Candela del Prado. Que Candela del Prado sí es una gran cantante. Entonces Candela, ahí Clotí es, bueno, pues tiene ahí ese recelillo.
4: Una frustración, ¿no?
2: Claro, entonces hace alguna que otra travesura, digamos. Sí. Es travesilla, le gusta mucho el dinero y busca de conseguir dinero de todas las maneras.
1: Bueno, igual que todos.
2: Claro. Sí, Johnny Mistol. El dinero...
3: ¿Por qué se llama Johnny Mistol?
2: ¿Por qué se llama Johnny Mistol?
3: Es el que más limpia.
1: El nombre lo puso él. ¿Y Candela del Prado por qué se llama?
2: Porque es del Prat, de Llobregat, para codearse con la...
3: De hecho, dentro de la obra hay varios guiños al Prat. ¿Vale? Porque es una obra, como ha comentado Ana, que está desde el 80 y pico, ¿no? Está escrita la
1: 82 primera. Se estrena en Londres.
3: Sí. Pues como nosotros lo morcilleamos todo y lo adaptamos al Prat... Pues siempre tienes ese punto que cuando tú estás encima del escenario, según lo que dices, la gente se identifica y la gente, pues, es más fácil que se ría con cuando adaptas una cosa a nuestro entorno.
4: Sí, que hay varias adaptaciones aquí al Prat. Nos encanta.
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1: 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Yo, sí. Yo soy Candela del Prado, que, sí, que estoy por encima, ¿no? 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
2: Donativo.
1: Sí. Es gratuita, uh-huh, pero...
2: Sí. Lo que os hemos comentado antes, las enfermedades, entre ellos hay dos personas con cáncer, una soy yo y otra mi compañera, y entonces es verdad que hay más cosas, pero es un tema delicado, y habíamos pensado simplemente, a modo de donativo, quien quisiera aportar. Y ese dinero se iría a San Juan de Dios, ayudar a los peques con cáncer, o a intentar echar una manita.
4: Que bonic.
2: Sí.
4: O sigui, que per tu ha estat un procés també molt important, no? El tema de poder fer aquesta obra demà,
2: sí,
4: després d'aquest temps que has estat,
2: sí,
4: més,
2: me permites un segundo?
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2: Cuando Ana me dio este personaje, yo le dije, Ana, escúchame, que para empezar no iba a tener pelo, como hemos tardado tanto, me ha crecido el pelo, pero... Y le dije, no sé si voy a poder.
4: Claro.
2: A mí me ponían la quimio el viernes. Sábado muerta, domingo muerta, lunes remontaba, martes, y el miércoles me levantaba bailando, porque teníamos ensayo. Todos los miércoles, apenas fallé, apenas. Y yo tengo que decirlo, que a mí me ha salvado el teatro. Este grupo, la Ana, es una cosa preciosa. Y yo no iba todos los miércoles, y mi madre me decía, pero si estabas ayer muerta, ya mamá, pero es que hoy tengo teatro. Y ahí estaba.
1: Y con Maribel igual.
2: Y con Maribel igual.
1: Y cada uno tiene...
3: Y Antonia
1: cada
3: también.
1: Uno tiene su historia.
2: Sí, hay más casos.
1: Antonia.
3: Y Antonia también.
2: Antonia,
3: no,
2: la
3: es
2: madre.
3: Que ha sido...
1: con cáncer, pero... Pero cada uno es un grupo muy vivo,
3: por eso es una
1: muy
3: obra,
1: vivo y muy fuerte.
3: Es una obra
1: parida.
3: Normalmente nosotros hacemos una obra por temporada y esta obra nos ha costado.
1: Sí, pero
3: sale y claro, mañana
1: sí, saldrá.
2: Sí que sale, sí.
1: Y además...
3: Y mañana la vamos a estrenar todos encima del escenario.
2: Todos.
1: Eso es una pasada.
2: Todos. Los malitos y los no malitos,
1: claro,
2: todos.
1: Y además... nosotros con este grupo, que no era todo el grupo que hay en el primer, la primera obra duró 12 minutos y para nosotras fue un éxito.
2: Claro.
1: La segunda duró
2: hora,
1: sí, una horita,
3: hora y cuarto,
1: y esta dura casi dos horas, o
3: sí,
1: sea
3: sí.
1: Que
2: olé,
3: sí, sí.
1: Es una pasada.
3: Va a ser muy divertida, ¿eh? Aunque nos hemos puesto un poco abajo de
1: no
3: tal,
1: esto no
4: es una,
3: es una obra súper divertida, trepidante. Desde el minuto uno la gente se lo va a pasar bien, y luego quiero aprovechar, no sé si vamos bien de tiempo,
2: sí,
3: quiero aprovechar para que lo que ha comentado comentado Ana del grupo, somos un grupo abierto, ¿vale?
1: Sí.
3: Quien nos esté escuchando, incluida tú, Isa, ya está invitada, que quiera venir, o sea, el grupo está para que, o sea, nosotros recibimos a todo el mundo con los brazos abiertos. Es una terapia genial, mejor que cuando alguien necesita salir de rutinas y tal, o sea, hacer teatro es maravilloso. Y luego subirte al escenario y notar la energía de las tablas y ver la gente y luego ese miedo de tal, eso es maravilloso. Esos nervios que vamos a tener mañana, ese último grito de venga, mucha mierda a todos, antes de abrir el telón, eso es impresionante. Y eso yo se lo recomiendo a todo el mundo que lo pruebe al menos una vez.
4: Us vull preguntar, què li diríeu a la gent que ens estigui sentint i que digui, ostres, sempre he volgut fer teatre, però no m'he atrevit.
2: Oh, que venga, que lo pruebe. Ana siempre permite venir simplemente a vernos. Es que es tan grande, es tan lo que se siente ahí, lo que das al público, lo que te das a ti, lo que das a los compañeros. Es precioso.
4: ¿Quins dies assageu? On us reuniu?
2: Los miércoles de 6 a 8 en los Jardines de la Paz.
4: Perfecta.
2: Y luego el día de la obra, pues cuando se puede, realmente el fin de semana.
1: Hacemos algún fin de semana.
3: Bueno, ahora estamos también buscando huequecitos y como hemos podido para intentar hacer algún ensayo más extra, ¿no?
2: Claro,
3: porque
2: claro.
3: Es que dos horas de...
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1: Bueno, comenzamos muy bien, siendo un equipo novato en la categoría, ¿vale? Con uno de los menores presupuestos de Primera Catalana, y la verdad que la temporada comenzó muy bien, pero sí que es verdad que el equipo poquito a poco pues se ha ido cayendo, ¿no?
0: Hablas del primer equipo, ¿eh?
1: Sí, del primer equipo. Se ha ido cayendo un poquito, los resultados empezaron a no salir, a ponerse las cosas más difíciles. Tuvimos que hacer un cambio de entrenador, ¿vale? Porque la situación pues se volvió un poco insostenible a nivel vestuario y resultados.

0: un poquito de todo. Y finalmente con Chesco, con el segundo entrenador que tuvimos, tampoco lo acabamos de sacar, lamentablemente. Y bueno, al final pues hemos durado un año e intentaremos volver el año que viene.
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0: Correcto. Al final, el cúmulo de cosas se junta cuando el primer equipo desciende de primera a segunda catalana y el filial, que queda campeón en tercera catalana, no puede subir por ese condicionante. Entonces, pues sí que es duro porque son dos cosas que se juntan que, ostras, no puedes disfrutar ni de una ni de otra. Y bueno, al final te queda un sabor de boca agridulce.
1: I amb el femení, a punt ahí, que ha agafat ahí tercer, li han faltat un parell de jornades.
0: Al femenino le han faltado, ya te digo, 2-3 partidos más, porque al final han acabado haciendo una gran temporada, ganando incluso en campo del Samboyá, y bueno, le falta poquito para estar ahí, pero bueno, otra cosa que intentaremos hacer el año que viene.
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0: Bueno, yo te hablaré desde la posición de club, ¿vale? Primero, nosotros tenemos parte de culpa, ¿no? Como director deportivo yo personalmente y, bueno, la junta en general, porque nosotros creemos que ha habido mucho movimiento de jugadores en la plantilla. Demasiado movimiento, hemos perdido de vista esa esencia que nos caracterizaba, de la gente de aquí, de la gente del pueblo, un ambiente familiar. Quizá lo hemos perdido un poco de vista y eso nos ha perjudicado sin duda porque, ya te digo, se incorporó mucha gente de fuera del Prat, que al final, bueno, crees que eso te puede dar mejores resultados y al final a la vista está que no es así, que al final a veces es mejor respetar un buen ambiente de grupo, de compañerismo, familiaridad. Y bueno, ahí pecamos, tanto nosotros como cuerpo técnico, incorporamos mucha gente. Luego sí que es verdad que hay bajas inesperadas durante el transcurso de la liga, por lesión, por salud mental, por operación, por trabajo.
1: ¿Qué, por ejemplo, la de Luis Gómez?
0: Luis Gómez es un ejemplo, Iker, Marc Capdevila, gente importante dentro del grupo, titulares. Y bueno, los refuerzos invernales, pues unos han salido bien, otros no tanto. Al final cuesta mucho acertar, porque ya te digo, al final sin presupuesto pues también tienes que hilar muy fino y no, a veces no siempre sale bien. Pero sin duda el hecho de que haya habido tanto movimiento dentro de la plantilla al final no ha acabado de cuajar el vestuario. Es normal, se incorpora gente, sale, se vuelve a incorporar gente, al final no hay una unión, no hay un equipo unido, ¿no? Y en ese sentido pues nosotros tenemos que hacer mucho trabajo de autocrítica e intentar corregirlo este año, que yo creo que lo haremos primero con el anuncio del nuevo entrenador, que es de la casa, y segundo porque, bueno, al final una reestructuración de la plantilla con gente de aquí, del pueblo, y un vestuario que esté totalmente unido al cuerpo técnico.
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0: Sí, sí, és que realment tenia tota la raó. Al final, él como capitán lo ha vivido desde dentro y yo como director deportivo lo he vivido desde fuera, que era algo que se palpaba dentro del campo. Al final los resultados, bueno, mira, se pueden dar mejores o peores, pero sí que las sensaciones de que el vestuario no estaba del todo unido no es solo cosa de ellos. Al final nosotros también tenemos que hacer ahí nuestra parte de autocrítica y está claro que sí, se han hecho cosas mal.
1: Et va saber molt malament el tema l'haver de destituir a David Rodríguez per, doncs això, perquè els resultats no sortien i per intentar buscar un cop d'efecte?
0: Sí, sí, me costó mucho y yo creo que eso también fue, digamos que es aquello de lo vas estirando, vas dando oportunidades, ¿no? Pero ya era imposible sostenerlo, primero porque, bueno, al final no había una comunión entre cuerpo técnico y jugadores y eso al final en el campo se veía reflejado. y al final el resultado era, íbamos en caída libre, lamentablemente. Y pues sí, me dolió personalmente porque yo tenía plena confianza en ellos y ellos nos habían llevado hasta ahí. Entonces, creíamos que la oportunidad de llevar al equipo en Primera Catalana se la merecían totalmente y es una pena que no hayan podido acabarla porque era un proyecto que habíamos iniciado con ellos.
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0: Con Xesco fue una cosa que ya palabramos cuando cerramos el acuerdo para incorporarse, que iba a ser hasta final de temporada y ya está, al final. Xesco es también director deportivo de otro club de Hospitalet, tiene muchos proyectos laborales en el extranjero, entonces no se podía comprometer una temporada completa. Entonces lo que acordamos fue intentar salvar al equipo esos 3 meses que ha estado, pero que sí o sí no continuaría al frente del equipo, y la idea la teníamos clara con Marc.
1: Tan clara que encara no havia acabat la temporada al filial i ja Marc, no, deixava anar alguna cosa sobre la incorporació seva com a primer entrenador.
0: Sí, correcto. De hecho, Marc empezó a trabajar un poco en la sombra, ¿no?, con jugadores del primer equipo y con jugadores que él tenía en el filial para ir planificando.
1: ¿Quina idea té Marc del primer equip?
0: La primera de todas, recuperar la esencia de ese vestuario que se ha perdido un poquito este año, recuperar el sentido de unión, de solidaridad, de equipo unido, equipo que pertenece al pueblo, que representa al pueblo, con todos los jugadores o el 95% de los jugadores Pota hablaba, y en segundo lugar afianzarse en la categoría y luchar por objetivos claros de estar arriba, ya sea playoff inicialmente es la idea. Perquè el campionat sempre costa un poquito més.
1: O sigui que l'objectiu és intentar, doncs, això, entrar en el playoff i doncs, ja veure si es pot pujar a Primera Catalana.
0: Nosotros,
1: no?
0: Somos ambiciosos, positivos y creemos que se puede conseguir.
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0: Correcto. Al final va haver muchas salidas, sobre todo de fichajes que se han incorporado este año a la entidad, al primer equipo. Fichajes, pues eso, que no son de aquí del Prat. Y sí que se va a promocionar 4 o 5 jugadores del filial que han estado con Marc este año y que, bueno, que son conocidos dentro del vestuario del primer equipo y bienvenidos.
1: De jugadors que continuaran, quins noms ens pots comentar de futbolistes que doncs, hi seran la propera temporada del Terlenca?
0: Edgar, el capitán, es un claro ejemplo de lo que queremos volver a recuperar y representar. Sergio Campos, Gerard Alonso, Alex Alonso, Alfa, Adrián Moya, gente que ha estado en el primer equipo ya este año y que lleva ese sello, ¿no?, esa identidad. Luego, por ejemplo, jugadores que han estado en el filial con Marc, como pueden ser Sergio Preciado, Juanfran, gente con experiencia también en la categoría de segunda catalana y que también estuvieron en el equipo en el momento del ascenso.
1: Que tornarían, ¿no?, digan nuevamente al
0: Correcto,
1: primer equipo.
0: Correcto, estos volverán al primer equipo.
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0: A ver, a nosotros no nos gusta. Gustarnos no nos gusta porque creemos que desvía un poco la concentración del jugador o la implicación o como le queramos llamar, ¿vale? Sí que es verdad que nosotros, al no pagar a los jugadores, tampoco les podemos obligar a no hacer cosas, ¿vale? Pues si tienes un contrato redactado y tiene un sueldo, pues tú sí que le puedes decir, te dedicas exclusivamente a nosotros y ya está. Pero tenemos ese hándicap, entonces, pues bueno, digamos que no nos gusta, pero también el jugador tiene que saber llevarlo y saber difundir el mensaje en el grupo y que el grupo lo acepte y todas estas cosas influyen.
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0: Pues su relevo será Carlos Murillo, que viene procedente del Vegas y tiene una amplia trayectoria en el fútbol territorial del Baix Llobregat i barcelonès.
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0: Exacto, es darle una continuidad a lo que ha iniciado Marc en el filial. Al final tenemos dos objetivos claros con el filial. Uno es poder aportar jugadores cada temporada al primer equipo de la casa, de la base, y en segundo lugar, hacer un equipo competitivo como llevan estos tres últimos años, en los que han quedado, si no recuerdo mal, quintos, segundos y este año campeones. Lástima que no hayan podido conseguir el ascenso, pero es eso, seguir esta base que se ha creado y darle continuidad y seguir nutriendo al primer equipo de jugadores.
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0: bueno,
1: o no es mantindrà?
0: De momento esto estamos en ello, estamos trabajando en ello, estamos haciendo ahora las conversaciones, renovaciones con los jugadores, entonces no te puedo confirmar al 100%. La idea del club es que continúen todos y poder promocionar dos jugadores del juvenil y recuperar algún jugador que ha estado en la entidad, que ahora mismo pues ha ido a buscar alternativas fuera y poder recuperarlo.
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0: En principio sí, la plantilla se mantiene, ¿vale? Incorporaremos algunas jugadoras para intentar mejorar el resultado de este año. Sí que es cierto que si mejoramos el resultado de este año probablemente estemos hablando de cosas importantes, ya sea un ascenso a primera o un campeonato de liga. Pero bueno, que nosotros lo importante es cuidar a las nuestras, a las de la casa, y conseguir que haya una continuidad en el proyecto también.
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0: Vamos a incorporar una persona que viene procedente del Samboya, que se llama José Luis, que tiene amplia experiencia en fútbol femenino, ¿vale? De equipos del entorno. Y estará junto con Marc para poder empaparse un poquito de la idea que tiene Marc en el equipo, de cómo trabajan, y poder estar los dos, de manera que cuando Marc se centre en primer equipo porque le coincida o por lo que sea, pues que tengan otro segundo entrenador o otro primer entrenador que le dé la misma idea al equipo.
1: Quin ha estat el motiu de que Marc doncs, hagi doncs, encara doncs, volgut continuar amb el femení, tot i doncs, això, ja la responsabilitat del primer equip?
0: Bueno, él se siente muy cómodo en el grupo, las jugadoras también lo respetan, lo quieren en el staff y de alguna manera tampoco se quiere despegar rápidamente de ellas, sino que quiere seguir trabajando. Es consciente de que el primer equipo acarrea mucha responsabilidad y mucho trabajo y muchas horas, pero por eso también hemos incorporado a otra persona en el staff que pueda hacer igual que él de primer entrenador y poder él estar más tranquilo, ¿no? En ese sentido, si algún día pues no puede estar, tener plena confianza en quien deja el equipo.
1: ¿Y las jugadoras todo eso cómo han rebut?
0: Bueno, yo creo que lo han aceptado, están tranquilas, ven que las dos personas son capaces de hacer el mismo trabajo, entonces por lo tanto están cómodas y sin duda continuarán.
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0: Bueno, la verdad que ha sido una temporada muy buena por parte de sub-16 de Primera División, ha quedado segundo, lamentablemente no ha ganado la Liga ni ha conseguido el ascenso y solo ha perdido un partido, pero bueno, el fútbol es así, es un poco cruel a veces y seguiremos en Primera el año que viene, pero han hecho un temporadón. El sub-15 en Primera también ha quedado cuarto, si no recuerdo mal, el sub-14 en Primera también ha quedado quinto, luchando hasta el final por casi el ascenso, entonces son tres bloques importantes. Sí que es verdad que una nota negativa quizá a los juveniles, que no acabamos de dar el salto a Primera División, seguimos un añito más ahí abajo y ese es el punto negativo quizá y el que tenemos que intentar mejorar de cara a la temporada que viene y permanecer con esos tres grupos que te he comentado pues són bones generacions que poden ir subint categories.
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0: Bueno, centrar-nos sobretot en el futbol 7, la formació, poder hacer, dar continuïtat a les generacions que van subint poquit a poc i les mejorando i les dando esa mejora, esa formació. Y en segundo lugar, pues ir consiguiendo categorías, ¿no? Alguna preferente que tenemos ahí el punto en las generaciones que te he comentado, S14, S15, S16, dar el salto en juveniles sin duda y recuperar la categoría de primera en S13 que este año la hemos perdido.
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0: Muchas gracias y el año que viene volveremos.

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El episodio de hoy, Son Blues Novelties, tiene una selección de 10 novedades del blues, de sus diferentes estilos y derivados, con un total de 20 canciones. Iniciamos la selección con la banda belga The Tubes. La banda se formó en 2019, pero la formación actual es más reciente, está casi completamente cambiada. Su sonido transita con naturalidad entre el blues, el soul, los ritmos funky, los toques de jazz, el gospel, el blues rock e incluso con un aire country. El pasado mes de marzo sacaron nuevo álbum. Se titula Just For You. Disco que tiene 11 temas originales con una vibrante mezcla de rhythm and blues, soul, blues y música roots. Uno de los temas es Together. Lo escuchamos con The Tubes.

Seguimos con la banda belga The Tips. En 2025 obtuvieron el segundo lugar en el Belgian Blues Challenge. Al frente de la banda tenemos al cantante Peter Jacobs. Su nuevo álbum, Just For You, fue grabado en directo en el estudio, sin apenas sobregrabaciones y sin artificios electrónicos, lo que permite ver la habilidad musical de sus componentes. Vamos a escucharles de nuevo, The Tips y el tema Sick and Tired, harto y cansado, con una letra que nos dice algo así como: enciendo la televisión y eso es justo lo que siento. Los supuestos políticos me hacen sentir molesto. Tenemos al nuevo Mesías, o al menos eso es lo que él piensa. Los ricos se están haciendo más ricos, robando todo el dinero. Sin comentarios, vamos a escucharla. The Tips y Sick and Tired.

Vamos ahora con Stefan Hillesheim Band, banda estadounidense liderada por el guitarrista y cantante alemán Stefan Hillesheim. En marzo salió su nuevo álbum, Live at the Chicago Blues Festival, disco en vivo grabado en el Festival de Blues de Chicago del año 2025. Disco con 10 canciones de diversos géneros, como blues, rock sureño y soul, que incluyen 8 temas originales de Hillesheim y 2 versiones de canciones, una del gigante del blues tejano, Freddie King, y otra del rey de la guitarra slide, Elmore James. Uno de los temas originales es Better Man. Lo escuchamos con Stefan Hillesheim Band.

En 2014, persiguiendo su sueño americano, Stefan Hillensheim llegó a Los Ángeles, California, para estudiar en el Musicians Institute, donde fue galardonado como estudiante con mayor progreso. Poco después, comenzó a tocar gospel en reconocidas iglesias y en salas de música por todo el país. En 2022, Stefan se mudó a Chicago para seguir con su pasión por el blues y formar su primera banda en esa ciudad. En su nuevo álbum, Live at the Chicago Blues Festival, una de las dos versiones incluidas es el It Hurts Me Too de Elmore James. La escuchamos con Stefan Hillensheim Band.

La siguiente novedad nos la trae The Cinelli Brothers, banda londinense que fusiona con audacia el blues de la invasión británica con el rock de raíces, el soul y la energía atemporal del rock and roll. En 2024 y 2026 fueron los ganadores del premio a la mejor banda de blues de Reino Unido. La banda está formada por 4 multiinstrumentistas, los hermanos Marco y Alessandro Cinelli, junto con Tom Julian Jones y con Joma. En 2018 lanzaron su álbum debut. El pasado abril salió Life Here and There, su primer álbum en vivo. 14 canciones seleccionadas de diferentes conciertos de su gira de 2025. Una de ellas es el tema instrumental Pencil Pusha Dose. Lo escuchamos con The Cinelli Brothers.

Seguimos con Destinelli Brothers. Las canciones de su nuevo álbum, como dice su título, Live Here and There, en vivo aquí y allá, han sido seleccionadas de los más de 270 conciertos que realizaron durante 2025. Es una recopilación de los momentos más memorables de la banda en directo. Marco y Alessandro Stinelli, Tom Julian Jones y Yoma son cuatro multiinstrumentistas que intercambian constantemente instrumentos, voces principales y roles musicales en el escenario. Los he visto en directo y realmente es así. Los guitarristas se convierten en baterista, el baterista en armonicista, los vocalistas en músicos de acompañamiento y viceversa. Es impresionante. Vamos a escucharles de nuevo. The Stinelli Brothers y el tema Spell on Me.

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Seguimos, son Blues Novelties. La siguiente novedad es Blues Against the Machine, banda transnacional europea con 6 miembros procedentes de diferentes países: Buda Guedes y Vasco Moura, Portugal; Dani del Toro, España; Eric Slim, Noruega; Bart Stopinski, Polonia; y Nick Tacori, Italia. Una combinación eléctrica de culturas que nos ofrecen una mezcla de estilos blues, jump, boogie y rock and roll. En abril lanzaron Volume 2. Por su título, queda claro, es su segundo disco. Producido, grabado y masterizado por Buda Guedes en Moby Dick Records Studios de Braga, Portugal. El primer tema del disco es el nombre de la banda, Blues Against the Machine. Lo escuchamos.

Seguimos con Volume 2, el nuevo álbum de Blues Against the Machine. La banda la forman Buda Geddes, guitarra y voz, Eric Slim Thal, guitarra y voz, Bart Sopinski, piano, Hammond y coros, Dani del Toro, armónica y coros, Vasco Moura, bajo y coros, y Nick Takori, batería, percusión y coros. En el disco han contado con la participación especial de Alex Liberali y Carolina Fonson haciendo coros. Las 10 canciones de este volumen 2 son originales de Buda Geddes, excepto una, Spiders in My Car, que es co-compuesta por Dani del Toro y Geddes. La vamos a escuchar. Blues Against the Machine y Spiders in My Car.

Vamos ahora con el nuevo álbum de Mike Sito. El cantante y guitarrista, natural de St. Louis, regresa a sus raíces con Outside o The Inside, su nuevo álbum, su cuarto álbum de estudio como solista con Gulf Coast Records. Producido por Mike Sito, su nuevo álbum tiene 11 canciones, mezcla de canciones originales y de versiones de grandes artistas del blues como Lonnie Brooks, Buddy Guy, Willie Dixon, Albert King, Nina Simone y Roy Buchanan. Vamos a escucharle con uno de sus originales, Mike Sito, y el tema Kiss You All Over.

Mike Seattle ha recibido varios premios Blues Music Award, entre ellos, en 2025, recibió el de Mejor Álbum de Blues Rock del Año. Su nuevo álbum, Outside of the East Side, fue grabado en St. Louis, la ciudad donde nació y creció. Recorriendo las calles de su ciudad natal, Seattle reconecta con los sonidos, las historias y las duras lecciones que forjaron su singular fusión de blues vibrante y conmovedor y una narrativa audaz. Una de las versiones del álbum es el tema de Buddy Guy, Too Broke to Spend the Night. La escuchamos con Mike Seattle.

Seguimos con el bajista y cantante irlandés Tommy Moore, músico de sesión con una amplia trayectoria junto a reconocidas bandas de Irlanda. Afincado en Granada desde hace 7 años, Moore ha tocado con algunos de los mejores músicos de blues de la ciudad, puliendo su sonido y dando forma a una banda con identidad propia, la Tommy Moore Band. El proyecto se mueve entre el blues clásico, el blues funk, el blues rock y el swamp rock, con un directo potente y lleno de groove. A primeros de mayo salió Hot Yachts, su disco debut, un EP con 7 canciones originales. Una de esas canciones es la que da nombre al disco. La escuchamos, Tommy Moore Band y el tema Hot Yachts.

La Tommy Moore Band es la culminación de 10 años tocando con grandes figuras del blues de Irlanda y España y cultivando su propio repertorio de blues enérgico y conmovedor. Desde que se mudó a Granada, ha tocado extensamente en la escena del blues junto a Fernando Beiztegui, El Oso de Benalúa, Tony Molina y muchos más. Cuando no está tocando el bajo, Moore se dedica a cantar y componer canciones. Vamos a escucharle con otro de los temas de su álbum debut, Hot Yacht, Tommy Moore Band, ahora con el tema Wind Shakes.

La siguiente novedad es Brand New Blues, el nuevo álbum de la cantante Shaun Murphy. Como cantante principal de bandas y cantante de sesión, ha trabajado con Bob Seger, Meatloaf, Eric Clapton, The Moody Blues, Herbie Hancock, Phil Collins, Maria Muldo, Coco Montoya, Alice Cooper y Little Feat, banda con la que estuvo desde 1993 a 2009. En septiembre de 2009, como Shaun Murphy Band, lanza su álbum debut en solitario, Brand New Blues. Su decimotercer álbum salió el pasado 12 de mayo. Tiene 13 temas, con 4 originales de Shaun y 9 versiones. Vamos a escuchar una: Shaun Murphy y Against the Wind.

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Seguimos son Blues Novelties con Sean Murphy y Brand New Blues, su nuevo álbum, el 13º de su carrera en solitario. En 1969, en el primer festival de blues de Ann Arbor, se produjo el debut de Sean en el mundo del blues. En 2020, Murphy fue nominada a los premios Independent Blues Award en 5 categorías, entre ellas a Mejor CD de Blues Contemporáneo y a Mejor Artista Femenina de Blues. Vamos a escucharla de nuevo, ahora con el tema que da nombre al disco, Brand New Blues, es Sean Murphy.

Seguimos con Lagunac Sessions, Cataluña Harmonica Summit, un disco, iniciativa de Javier Laguna, amante del blues y de la armónica, natural de Mondragón. El disco es un trabajo colectivo que reúne a figuras relevantes de la escena barcelonesa, como la armonicista y cantante Sweet Marta, los armonicistas y cantantes David Sánchez Farrás y M.A. Lonsom, el armonicista, cantante y organista Víctor Puertas, el guitarrista y cantante Johnny Big Stone, al guitarrista Oscar Rabadán, el baterista Reginald Viladel y al bajista Jordi Abad. Todos ellos bajo la batuta del armonicista, cantante, compositor y productor norteamericano Greg Eiser. El disco tiene 13 temas. 5 son originales de Greg Eiser. Hay un instrumental compuesto por Greg Eiser y M.A. Lonsom, y hay 7 versiones. La verdad es que, al haber buenos temas de los diferentes artistas, es difícil elegir solo 2 canciones del disco. Así que este disco estará presente de nuevo en un futuro episodio. Uno de los temas que escuchamos hoy es Invisible, con Víctor Puertas y Greg Eiser como protagonistas principales, acompañados con la banda base y con todos los músicos que participan en el disco haciendo coros.

Lagunac Sessions, Cataluña Harmonica Summit, es un apasionante viaje que nos lleva desde Chicago a Austin, desde Nueva Orleans a Mississippi, hasta llegar a Barcelona, combinando magistralmente temas originales con recreaciones de otros artistas como Ray Sharp, Buster Benton, Johnny Sanson, Rick Astley o Gary Primack. Como os he dicho, este gran disco, totalmente recomendado por Crossroads Blues Radio, estará presente en un próximo episodio para dar cabida a los otros artistas que participan. Vamos a escuchar ahora un tema original de Isor, Preaches Dulce, con Sweet Martha, voz y armónica, Greg Isor, armónica, y la banda base con Johnny Big Stone, Oscar Rabadán, Reginald Villadel y Jordi Abad.

Vamos ahora con el cantante y guitarrista Will Jones. El próximo mes de julio lanzará su sexto álbum en solitario. Se titula On Top of the World. Por gentileza de Avic Promotions, ya lo tenemos y lo podemos dar en primicia. El álbum tiene 10 temas, con 4 originales y 6 clásicos del blues reinterpretados con mucho cariño. En el disco, Will cuenta con las colaboraciones del baterista Steve Ferroni en casi todos los temas, de Nigel Fiest, armónica en 3 temas, las cantantes Tomiko Dixon y Amrita Rajan en un tema cada una de ellas, y del hijo de Will, Charlie Jones, que debuta como guitarrista en un tema. Vamos a escucharle. Will Jones y su versión del tema que inspira el título del disco, Sitting on Top of the World.

Will Jones está incluido en el Salón de la Fama del Blues Británico. Durante 3 años consecutivos ha sido nominado a Mejor Canción Original de Blues en los British Blues Awards. On Top of the World, el título de su nuevo disco, se inspira en su viaje alrededor del mundo y en la experiencia de encontrarse solo en la cima de las montañas y volcanes de Guatemala. Otra de las versiones del disco es el Spoonful de Willie Dixon. La escuchamos con Will Jones tocando la guitarra y haciendo dúo vocal con Tomiko Dixon, nieta del legendario compositor y bajista Willie Dixon.

A finales del pasado mes de mayo, tuvimos la agradable noticia de que el cantante, armonicista y organista de Barcelona, Víctor Puertas, y el cantante y guitarrista argentino, residente en Barcelona, Martín Búrguez, habían creado una nueva banda de blues. El nombre es Víctor Puertas and Martín Búrguez. Junto a estos dos grandes de la escena bluesera catalana, en la sección rítmica tenemos a otros dos grandes músicos, Oriol Fontanals al contrabajo y Homero Tolosa a la batería. Con estos ingredientes, con estos artistas, el nuevo proyecto tiene el éxito garantizado. A modo de presentación, para darse a conocer, han grabado en vídeo una sesión con cuatro canciones que, de momento, ya han compartido dos de estas canciones. Las dos que escucharemos hoy. La primera es el tema de Jimmy Reed, Ain't That Loving You, Baby. La escuchamos, Víctor Puertas and Martín Búrguez.